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0: sabes, aquí estoy en Medallo, cuando quieras venir me avisas.
1: Quiero.
0: Toca muy bonito.
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0: Muchas gracias.
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0: 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Porque ni la distancia ni el tiempo pueden con el destino. Nino Vargas, sabes que soy yo.
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5: Despierta, despierta, hijo mío. 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Recuerda que la pereza es pecado. Despierta.

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1: ¡Buen día!

0: Divendres, divendres nit. No, que no, eh? David Guetta, Ava Max, Luda Chris, antes Make You Mind, The Public, y Lore Meyes, Luces de Neón. 20 minutos ya, sobre les 7. Acompañem hasta les 9, así en Blue Radio, despertando al personal que parla, que te acompaña también cuando dormo, a musiqueta con la de Eiko, Sample, Pitbull, Art de Bogotá, la remesa de Cowboys de la 3 y Mia y Merlin, compañía de despistados en Mr. Marshall.
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2: I'm Robbie Williams, Hello My Life. Arranquem esta segona horeta junts así en El Despertador de Blu Radio. Que el parla, que te acompaña, tu mejor.

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Cadena Minotecha sobre Les Huit del Matí. Señores, quina musiqueta. Esto no es el cielo de Siena, Avril Lavigne y Taylor Swift, Mr. Lady. David Guetta, Max y Billie Eilish en el Love Me Like You Do.

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1: Long Time and Death, and Foreign Affair y David Guetta, Max, Benson Boone en el Without You.

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0: Bombay, desde Valencia, suenan las bodas para tancar la paraeta. Un saludo del Tommy Hunter Moncler. Que tengas muy buen día.

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sacrificio más bonito del mundo es saber vivir. 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

gran espectacle de la final del Mundial 2026 que está ideada y organizada toda por Chris Martin, cantante y líder de Coldplay. Por la cual cosa también se suposa que alguna actuación de ellos se colará por ahí, ¿no?

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0: 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Internacional.
1: Apple demanda OpenAI por sustracción de secretos industriales en plena batalla por la inteligencia artificial y el hardware. Apple afirma que más de 400 antiguos empleados de la compañía

0: 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Internacional.
1: Apple demanda OpenAI por sustracción de secretos industriales en plena batalla por la inteligencia artificial y el hardware. Apple afirma que más de 400 antiguos empleados de la compañía trabajan actualmente en la competencia. El litigio refleja la creciente tensión existente entre el sector tecnológico por el control de dispositivos impulsados por la inteligencia artificial.
0: Nacional.
1: El Tribunal Supremo ha respaldado la estructura general del nuevo reglamento de extranjería aprobado por el gobierno, aunque ha introducido importantes cambios al estimar parcialmente el recurso presentado por varias organizaciones de defensa de los derechos de las personas migrantes. La sentencia anula diversos preceptos del texto reglamentario por considerarlos contrarios al ordenamiento jurídico, pero mantiene en vigor buena parte de la reforma impulsada por el Ejecutivo.
0: Comunidad Valenciana.
1: La Diputación de Valencia refuerza la accesibilidad en las playas de la provincia con nuevas sillas, anfibias y grúas que se han suministrado a 19 municipios, tanto costeros como de interior. La actuación está financiada con 228.000 euros procedentes de los fondos europeos Next Generation a través de la línea de actuaciones de cohesión entre destinos del Plan de Recuperación, Transformación y Resiliencia.
0: Deportes.
1: Los jugadores de Gigi Control Melilla se han proclamado vencedores de la Liga de Primera División de Fútbol Playa tras imponerse por 7-3 al Agua Dulce Polideportivo.
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1: El Ayuntamiento de Iniciativa ha incorporado a un total de 33 personas a través del Convenio Agrícola 2026, un programa subvencionado por el Servicio Público de Empleo Estatal que permite reforzar las actuaciones de mantenimiento de los caminos rurales del municipio, al mismo tiempo que fomenta el empleo entre las personas trabajadoras del sector agrario. Las nuevas incorporaciones están integradas por 27 peones y 6 capataces que desarrollarán su actividad hasta el próximo 7 de septiembre. Durante este periodo se llevarán a cabo trabajos de limpieza de márgenes, desbroce de vegetación, retirada de residuos y acondicionamiento de distintos caminos del término municipal, con el objetivo de mejorar su seguridad, accesibilidad y conservación. El programa supone una inversión de 136.150 euros financiados por el Servicio Público de Empleo Estatal, mientras el Ayuntamiento de Iniciativa aporta 3.310 euros correspondientes a las indemnizaciones por finalización de los contratos, así como los materiales y recursos necesarios para el desarrollo de las actuaciones.
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3:30. Digo este: hola, ¿me pones la de Si tus piernas de Dani Fernández? Para todos los oyentes, para que pasemos lo mejor que podamos esta ola de calor y que pronto llegue esas ansiadas vacaciones. Besos de parte de Rosa.

Ya había propuesto esta Si tus piernas, ahí estaba Dani Fernández. Bueno, pues Rosa, gràcies, que vaig a molt bé el dia i quan tu dies en el teu missatge, vinga, que pleguen fronteres vacances ja.

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3: El petróleo se vuelve a disparar tras anunciar Donald Trump que impondrá un peaje del 20% a los barcos que crucen el estrecho de Hormuz. El precio del barril del Brent roza los $80 y el de Texas supera los $75. El rojo generalizado cubre las bolsas europeas y a Wall Street.
2: Nacional.
3: Superado el curso, muchos jóvenes universitarios buscan una habitación que puedan pagar en un piso compartido que esté en buenas condiciones, aunque la oferta escasea. El precio ha subido hasta un 8% en algunas ciudades y el alquiler medio de una habitación amueblada se sitúa en 425 euros en Valencia, 600 euros en Madrid y 650 euros en Barcelona.
2: Comunidad Valenciana.
3: La Diputación de Valencia está trabajando para nivelar el escalón de entre 1,5 metros y 2 metros que se ha originado en la playa de Motilla de Sueca tras la aportación de arena que ha hecho el Ministerio de Transición Ecológica. Un trabajo de regeneración que ha cumplido su función de aporte de sedimentos, pero ha generado una discontinuidad topográfica severa que requiere la intervención municipal inmediata para que la playa pueda utilizarse con seguridad.
2: Deportes.
3: Hugo Sotelo se convertirá en el segundo fichaje del Levante para la próxima temporada, después de que el club Granota y el Celta de Vigo acelerasen las negociaciones en los últimos días para la cesión del mediocentro.
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1: Esta es la de Dicken Peratoch. Y es que vía WhatsApp demanen una de Melendi, pero de les belletes. Bueno, pues aplega sin noticias de Holanda.

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0: Brother, yo no sé ni cómo yo llegué a casa anoche. Clase lo que era. Y hoy me están tirando de nuevo para bajar para allá, pero yo creo que hoy sí que ha hecho pichadera, que no me esperen, bro.
1: El humo.

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1: Son las 12 del mediodía.
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4: La Unión Europea sanciona la red social rusa VK y endurece la presión contra el ecosistema de ciberataques de Moscú. La OTAN también denuncia una amenaza para la seguridad aliada.
3: Nacional.
4: El Prado muestra por primera vez todos los cuadros de costumbres de Valeriano Becker. El hermano del famoso poeta pintó 8 cuadros por encargo en 3 provincias. Retrató un baile en Soria, una romería en Ávila y una fiesta en Zaragoza.
3: Comunidad Valenciana.
4: La Generalitat Valenciana inicia el proceso para la elaboración del plan de movilidad supramunicipal del área urbana de Alzira. El periodo de consulta previa permanecerá abierto hasta el 6 de agosto para recaudar aportaciones de la ciudadanía. El plan será el marco estratégico para mejorar la movilidad sostenible del área funcional de la ribera del Júcar.
3: Deportes.
4: Rafa Nadal justifica la venta del 49,9% de su academia en Manacor a un fondo inversor. El tenista mallorquín explica que la academia ha experimentado un importante crecimiento durante los últimos años y que era necesario incorporar un nuevo aliado para afrontar las siguientes etapas.
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sello de Manuel Turizo. Ahí está la semana. Bueno, pues también volen ficharlo per a la llista. También del presente en coma candidato. Al igual que este altre. Es Italo Brothers Amel. Give it up.

Lewis, modernizante esta canción, de la que se han feito un millón de versiones desde que se publicara de manera original allá por el año 1983. Han pasado los años. Una canción que van a popularizar en el seu día la banda estadounidense Casey and the Sunshine Band.

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0: Sí, Seth Witt. 60 53 30. 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
1: El Ayuntamiento de Xàtiva ha diseñado una campaña de apoyo al comercio local con el objetivo de incentivar las ventas en los establecimientos del municipio. Estas incluyen el reparto de cheques regalo por valor de 10 y 20 euros para consumir los establecimientos comerciales adheridos a la campaña, así como diferentes regalos promocionales. Para ello han repartido carteles que los establecimientos han de colocar en un lugar visible para que la ciudadanía que consiga los cheques regalo pueda identificar con facilidad dónde puede consumirlos. El ganador de cada una de las partidas conseguirá un cheque regalo que podrá canjear sin compra mínima en cualquiera de los establecimientos comerciales que se sumen a la campaña. Para septiembre está prevista una nueva acción con motivo de la vuelta al cole, un periodo en el que, de nuevo, se pretende incentivar el consumo local frente a las compras online. En esta ocasión, con una dinámica de una ruleta con regalos directos e igualmente reparto de vales descuento a través de un rasca virtual.
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1: Apple demanda OpenAI por sustracción de secretos industriales en plena batalla por la inteligencia artificial y el hardware. Apple afirma que más de 400 antiguos empleados de la compañía trabajan actualmente en la competencia. El litigio refleja la creciente tensión existente entre el sector tecnológico por el control de dispositivos impulsados por la inteligencia artificial.
0: Nacional.
1: El Tribunal Supremo ha respaldado la estructura general del nuevo reglamento de extranjería aprobado por el Gobierno, aunque ha introducido importantes cambios al estimar parcialmente el recurso presentado por varias organizaciones de defensa de los derechos de las personas migrantes. La sentencia anula diversos preceptos del texto reglamentario por considerarlos contrarios al ordenamiento jurídico, pero mantiene en vigor buena parte de la reforma impulsada por el Ejecutivo.
0: Comunidad Valenciana.
1: La Diputación de Valencia refuerza la accesibilidad en las playas de la provincia con nuevas sillas, anfibias y grúas que se han suministrado a 19 municipios, tanto costeros como de interior. La actuación está financiada con 228.000 euros procedentes de los fondos europeos Next Generation a través de la línea de actuaciones de cohesión entre destinos del Plan de Recuperación, Transformación y Resiliencia.
0: Deportes.
1: Los jugadores de Gigi Control Melilla se han proclamado vencedores de la Liga de Primera División de Fútbol Playa tras imponerse por 7-3 al Agua Dulce Polideportivo.
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4: El petróleo se vuelve a disparar tras anunciar Donald Trump que impondrá un peaje del 20% a los barcos que crucen el estrecho de Hormuz. El precio del barril del Brent roza los $80 y el de Texas supera los $75. El rojo generalizado cubre las bolsas europeas y a Wall Street.
3: Nacional.
4: Superado el curso, muchos jóvenes universitarios buscan una habitación que puedan pagar en un piso compartido que esté en buenas condiciones, aunque la oferta escasea. El precio ha subido hasta un 8% en algunas ciudades y el alquiler medio de una habitación amueblada se sitúa en 425 euros en Valencia, 600 euros en Madrid y 650 euros en Barcelona.
3: Comunidad Valenciana.
4: La Diputación de Valencia está trabajando para nivelar el escalón de entre 1,5 y 2 metros que se ha originado en la playa de Motilla de Sueca tras la aportación de arena que ha hecho el Ministerio de Transición Ecológica. Un trabajo de regeneración que ha cumplido su función de aporte de sedimentos, pero ha generado una discontinuidad topográfica severa que requiere la intervención municipal inmediata para que la playa pueda utilizarse con seguridad.
3: Deportes.
4: Hugo Sotelo se convertirá en el segundo fichaje del Levante para la próxima temporada, después de que el club Granota y el Celta de Vigo acelerasen las negociaciones en los últimos días para la cesión del mediocentro.
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13: Bienvenidos a esta edición de martes del Tendido Pop, donde tenemos, bueno, pues una horita para disfrutar de la música 100% cantada en español. Mi nombre, ya lo sabes, ¿no? Alex Elfa. Y lo que está sonando en estos momentos, que comienza el programa con ellos. Quiero un camión, Loquillo junto a Alaska. Desde el año 1983 y desde el álbum El ritmo del garaje. Comenzamos. Bienvenido al Tendido Pop.

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1: Pues seguimos cantando en español como cada día, de lunes a jueves, ya lo sabes, en tu estación de radio favorita. Lo que suena, Los Secretos y No Amanece, año 1992. De su álbum Adiós, Tristeza.

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1: Seguimos avanzando en esta edición de martes. Te sonará, ¿verdad? Pero es el maestro, es Tino Casal. Desde su álbum único, año 1990, No fuimos héroes.

0: 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Continuamos después de No Soy Tu Héroe. Que bueno, yo creo que venía de la mano de Human League, si no me equivoco, el original, con ese Don't You Want Me. Ahora Tuncandú, Diego Vasallo, Mikel Erentzun desde Donosti, desde San Sebastián. Y desde su álbum Piedras.
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0: Año 1984.

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2: Continuamos y cambiamos de década. Sí, Duncan Du nos lo ponían en el año 1994. Ahora bajamos una década al 84. Desde el álbum Mil Siluetas. La Unión. Sildavia.

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1: Pues cambiamos de registro por completo y nos vamos de Madrid hasta Valencia. Allí la banda de José Manuel Casaña, Seguridad Social, nos marcaban en el año 2003, ¿eh?

Pues vamos a darle un poco de dulzura a esta edición de martes. Y lo vamos a hacer con el catalán, con el de Barcelona, con el guaperas de aquella época, año 1980. Aire, él es Pedro Marín.

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11: Seguimos en esta edición de martes y lo vamos a hacer ahora con Radio Futura. Este es uno de los temas preferidos míos, ¿eh? Hay que decirlo. Me lo sé enterito. A Cara o Cruz, desde la canción de Juan Perro, año 1987.

0: ritmos muy interesantes los que nos ofrecían Santiago y Soleón y toda su banda. Radio Futura. Continuamos ahora. Más música en español aquí, Entendido Pop.
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0: Llegan los Pistones desde el año 1983 y su Pistolero.

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1: Pues continuamos ahora con sonidos más oscuros, los de Parálisis Permanente. Bueno, haciendo un repasito, ¿no?, de todos los miembros. Su líder, obviamente, Eduardo Benavente, pero también han formado parte como Ana Curra, Jaime Urrutia, Nacho Canut. En fin, era la creación de un invento que, si no llegase por el accidente de Eduardo Benavente, hubieran continuado. Pero bueno, cada uno hizo su carrera. Esto se llama Nacidos para Dominar.

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1: Bien, del año 84 nos vamos al año 1980. Ellos son Tequila. Le damos alegría a esta edición de martes. Y es que, bueno, cabe todo. La música oscura, la música abierta, el rock and roll. Cantado en español, claro que sí, para entretenerte, para disfrutar de este medio de comunicación llamado radio, que nos da momentos como este. Dime que me quieres.

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1: Pues después de este Dime que me quieres, nos quedamos con Manolo García Araya en solitario, dejando atrás el último de la fila, año 1998, desde su álbum Arena en los bolsillos, a San Fernando.

lo que suena a continuación son los madrileños y La Trampa. Año 1990, desde el álbum Volver a Casa, Acércate y Bésame.

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1: Bien, pues vamos a despedir el programita de hoy con Iguana Tango y esta versión de un tema que versionaban los Brincos, nada menos. Tú me dijiste adiós. Bueno, pues con esto te digo adiós. Pero nos escuchamos mañana, en la edición de miércoles. Fue todo un placer. Saluditos de Alex Elfa.
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0: ¡Qué maravilla de inicio en este martes! Pero, ojito, que esto acaba de empezar. Si te ha gustado, las que vienen te van a gustar más. Pon oído.
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1: El petróleo se vuelve a disparar tras anunciar Donald Trump que impondrá un peaje del 20% a los barcos que crucen el estrecho de Hormuz. El precio del barril del Brent roza los $80 y el de Texas supera los $75. El rojo generalizado cubre las bolsas europeas y a Wall Street.
0: Nacional.
1: Superado el curso, muchos jóvenes universitarios buscan una habitación que puedan pagar en un piso compartido que esté en buenas condiciones, aunque la oferta escasea. El precio ha subido hasta un 8% en algunas ciudades y el alquiler medio de una habitación amueblada se sitúa en 425 euros en Valencia, 600 euros en Madrid y 650 euros en Barcelona.
0: Comunidad Valenciana.
1: La Diputación de Valencia está trabajando para nivelar el escalón de entre 1,5 y 2 metros que se ha originado en la playa de Motilla de Sueca tras la aportación de arena que ha hecho el Ministerio de Transición Ecológica. Un trabajo de regeneración que ha cumplido su función de aporte de sedimentos, pero ha generado una discontinuidad topográfica severa que requiere la intervención municipal inmediata para que la playa pueda utilizarse con seguridad.
0: Deportes.
1: Hugo Sotelo se convertirá en el segundo fichaje del Levante para la próxima temporada, después de que el club Granota y el Celta de Vigo acelerasen las negociaciones en los últimos días para la cesión del mediocentro.
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4: La Unión Europea sanciona la red social rusa VK y endurece la presión contra el ecosistema de ciberataques de Moscú. La OTAN también denuncia una amenaza para la seguridad aliada.
3: Nacional.
4: El Prado muestra por primera vez todos los cuadros de costumbres de Valeriano Becker. El hermano del famoso poeta pintó 8 cuadros por encargo en 3 provincias. Retrató un baile en Soria, una romería en Ávila y una fiesta en Zaragoza.
3: Comunidad Valenciana.
4: La Generalitat Valenciana inicia el proceso para la elaboración del plan de movilidad supramunicipal del área urbana de Alzira. El periodo de consulta previa permanecerá abierto hasta el 6 de agosto para recaudar aportaciones de la ciudadanía. El plan será el marco estratégico para mejorar la movilidad sostenible del área funcional de la ribera del Júcar.
3: Deportes.
4: Rafa Nadal justifica la venta del 49,9% de su academia en Manacor a un fondo inversor. El tenista mallorquín explica que la academia ha experimentado un importante crecimiento durante los últimos años y que era necesario incorporar un nuevo aliado para afrontar las siguientes etapas.
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3: Bien, buenísimas tardes. Bienvenidos a un día especial, hay que decirlo. Un día que, bueno, el fútbol dice que mueve pasiones, mueve países, mueve uniones, y la verdad es que hoy toda España está repartida por todo el mundo, y hay que decir que en ese reparto pues habrán muchos que querrán que esta noche sea especial, ¿verdad? Tenemos un duro rival como es Francia, pero vamos a intentar, bueno, dar la machada. No es la segunda vez que llegamos a semis. La primera ganamos el Mundial, pues la segunda también, ¿no? Dicen que toca ganarla. Nosotros vamos a esperar ese gran momento con buena música, que es de lo que se trata. Voy a estar contigo hasta las 8 de la tarde. Por cierto, mi nombre, Alex Elfa, con una emoción tremenda y unos nervios también a flor de piel. Y todo 90 minutos a 120. ¿A penaltis, quizá? Bueno, eso lo dejaremos al azar, ¿vale? Bien, acabamos de escuchar el número uno con La Fúmiga, gente de la casa, Chen de la Mediterránea, y como no, con Chen de la casa también, como patrocinadores de este número uno, de este number one, como son Óptica Central. 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Bien, pues después de los consejitos de Alexia, nos marcharemos con la posición número 7 con Ariana Grande y Hot Data to Make You Love Me, para pasar con Manuel Carrasco a Bailando con Lobos. Vamos con ello. Venga, Alexia, cuéntanos.
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2: Bueno, pues casi 21 minutos sobre las 5 de la tarde, calor la que hace hoy, no sé, allá en Estados Unidos cómo lo llevarán, pero bueno, nosotros al mal tiempo o al calor, pues eso, aire acondicionado y reventón de garganta, es lo que hay. Bueno, pues seguimos. Y ahora nos vamos con la posición número 18, que llega de la mano de Moral, Silvestre Dangona. Bajaban, perdón, una posición esta semana, lo poco que yo quiero. Seguiremos con una novedad, la de Bason Bone, The Time of the My Life. Para terminar el bloque con la posición número 49, con Neil Moliner, Me acuerdo de ti. Luego vendrán, bueno, pues algo de Publi y también las noticias de Sativa de la mano de Clivadent.
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6: 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La renovada aula de la Dirección General de Tráfico de Xàtiva ya está operativa para la obtención del permiso de conducir tras la renovación integral de las instalaciones impulsada por el Ayuntamiento de Xàtiva en colaboración con la Asociación de Autoescuelas de la Ciudad. La puesta en marcha de la nueva aula tras el convenio alcanzado con la Dirección General de Tráfico consolida un servicio de gran importancia para Xàtiva y para las comarcas vecinas, ya que permite que los aspirantes puedan seguir examinándose en la ciudad sin tener que desplazarse a otros municipios como Valencia, Alzira o Gandía. Las nuevas instalaciones han sido adaptadas a los requisitos técnicos establecidos por la DGT e incorpora un total de 64 ordenadores con pantallas táctiles, 16 más que los disponibles hasta ahora, lo que permite aumentar la capacidad de las convocatorias y mejorar el desarrollo de las pruebas. El aula dispone además de conexión a la red SARA, mobiliario adaptado, climatización, servicios accesibles, todas las medidas de seguridad exigidas por el organismo estatal. La adecuación del aula ha sido posible gracias a la colaboración entre el Ayuntamiento de Xàtiva y la Asociación de Autoescuelas de la ciudad, que han trabajado conjuntamente para que las instalaciones cumplan todos los estándares exigidos por la DGT y garanticen la continuidad de ese servicio estratégico en la ciudad de Xàtiva.
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8: Bien, pues es momento de continuar. Cuando sobrepasamos en casi 40 minutos ya las 5 de la tarde y llegan pues tres referencias más, claro que sí. Desde la posición número 42 de nuestra lista tenemos a Antonio Molina con Imparable, que bajaba 8 posiciones con 11 semanas ya en lista. Luego un trabajito que no está en nuestra lista, como es el de Cascada con Utopía. Y para finalizar con el disco House junto a los chicos de Mes Visual, ya sabes, la rotulación tiene un nombre propio y ese es el de Mes Visual, para tu negocio, para tu comercio, para lo que tú quieras. Tendremos a Leso y a One Republic con su trabajo In Your Eyes. A partir de ahí llegarán a la Publi también. La mezcla, la primera de las mezclas de esta tarde, como siempre, de la mano de el chiringuito más chiringuito del mundo mundial, como es Anna Club, en el lago de Anna. ¿Vamos con esto? ¿Te atreves? Te espero después de las 6.
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1: Son las 6.
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4: Apple demanda OpenAI por sustracción de secretos industriales en plena batalla por la inteligencia artificial y el hardware. Apple afirma que más de 400 antiguos empleados de la compañía trabajan actualmente en la competencia. El litigio refleja la creciente tensión existente entre el sector tecnológico por el control de dispositivos impulsados por la inteligencia artificial.
3: Nacional.
4: El Tribunal Supremo ha respaldado la estructura general del nuevo reglamento de extranjería aprobado por el gobierno, aunque ha introducido importantes cambios al estimar parcialmente el recurso presentado por varias organizaciones de defensa de los derechos de las personas migrantes. La sentencia anula diversos preceptos del texto reglamentario por considerarlos contrarios al ordenamiento jurídico, pero mantiene en vigor buena parte de la reforma impulsada por el Ejecutivo.
3: Comunidad Valenciana.
4: La Diputación de Valencia refuerza la accesibilidad en las playas de la provincia con nuevas sillas, anfibias y grúas que se han suministrado a 19 municipios, tanto costeros como de interior. La actuación está financiada con 228.000 euros procedentes de los fondos europeos Next Generation a través de la línea de actuaciones de cohesión entre destinos del Plan de Recuperación, Transformación y Resiliencia.
3: Deportes.
4: Los jugadores de Gijón-Control Melilla se han proclamado vencedores de la Liga de Primera División de Fútbol Playa tras imponerse por 7-3 al Agua Dulce Polideportivo.
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4: Bueno, pues conectamos tu mundo a una horita menos de la gran cita. 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Nosotros seguimos a marcha imparable. Antes de que Alexia te cuente un poquito de qué va todo lo del Tinglado, te adelantamos ya que comenzamos con la posición número 14, con Matt Hansen. Subía una posición con Think About Me. Y también, cómo no, la posición número 8, de la mano de Fangoria, con Me Voy. Bueno, no te vayas, que Alexia llega en un momentito y te cuenta todo lo del Tinglado.
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1: Bien, continuamos en la sintonía de Blu Radio, ya pasando 20 minutos sobre las 6 de la tarde. Y con más referencias que tienen ganas de entrar, igual que entrarán los goles esta noche. Bueno, tenemos un partido complicado, pero bueno, las últimas dos acciones las hemos ganado contra Francia. Pues llega Efecto Mariposa, Por Quererte, esta vez junto a Pablo López, para continuar desde la posición número 36 con Taylor Swift y su nuevo trabajo, I Knew I Knew You. Para finalizar el bloque con nuestro disco indie, con el grupo Mal Trago. Un disco indie que llega desde la posición número 46 con Ultraligera y su Lapsus. Bueno, pues que no te dé ningún lapsus, te dejo con toda la información del grupo Mal Trago.
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8: Pues sí, es otra manera de poder ver el fútbol. Ahora, cuando terminemos aquí, nos vamos rapidísimamente hasta Alberic, hasta la terraza de Rioscar, donde nos espera, bueno, mogollón de amigos, mogollón de gente conocida. Y qué mejor manera de disfrutar de un partido de fútbol de unas dimensiones potencialmente máximas con toda la gente de Alberic, con toda la gente de Rioscar. Pero mientras, nos toca continuar. Estamos a unos minutos ya para alcanzar las 7 de la tarde. Y a partir de ahí quedarán tan solo 2 horitas, o sea, para el partido. Bueno, pues ahora va a sonar desde la posición número 28. Ed Sheeran, junto a los remixes de CD y el Camera. A posteriori sonarán Las Frequencies junto a Ciel con List to Me. Y una de las novedades que entraba en nuestra lista esta semana, la de Romeo Santos con Prince Royce y San Miguel. A partir de ahí llegará también a la publi, cómo no, la segunda de las mezclitas de esta tarde, mano de Anna Clapa en el lago de Anna.

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0: 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Son las 7. 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
1: El petróleo se vuelve a disparar tras anunciar Donald Trump que impondrá un peaje del 20% a los barcos que crucen el estrecho de Hormuz. El precio del barril del Brent roza los $80 y el de Texas supera los $75. El rojo generalizado cubre las bolsas europeas y a Wall Street.
0: Nacional.
1: Superado el curso, muchos jóvenes universitarios buscan una habitación que puedan pagar en un piso compartido que esté en buenas condiciones, aunque la oferta escasea. El precio ha subido hasta un 8% en algunas ciudades y el alquiler medio de una habitación amueblada se sitúa en 425 euros en Valencia, 600 euros en Madrid y 650 euros en Barcelona.
0: Comunidad Valenciana.
1: La Diputación de Valencia está trabajando para nivelar el escalón de entre 1,5 y 2 metros que se ha originado en la playa de Motilla de Sueca tras la aportación de arena que ha hecho el Ministerio de Transición Ecológica. Un trabajo de regeneración que ha cumplido su función de aporte de sedimentos, pero ha generado una discontinuidad topográfica severa que requiere la intervención municipal inmediata para que la playa pueda utilizarse con seguridad.
0: Deportes.
1: Hugo Sotelo se convertirá en el segundo fichaje del Levante para la próxima temporada, después de que el club Granota y el Celta de Vigo acelerasen las negociaciones en los últimos días para la cesión del mediocentro.
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1: Bien, pues sobrepasando ya en unos minutitos las 7 de la tarde y habiendo escuchado nuestro número 1, yo creo que es momento de hablar de Óptica Central, claro que sí, porque en Óptica Central Alexia nos cuenta un montón de cosas, por lo tanto, vamos a ver qué nos tiene preparado hoy Alexia. 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
1: 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Bueno, pues ya queda un poquito menos para ese gran partido. Hemos entrado ya en esta última horita, sobrepasando ya las 7 de la tarde. Y habiendo escuchado esa referencia de Sen de la Mediterránea con la Fúmiga, seguimos con más trabajos dentro de nuestra lista. Desde la posición número 27, Lérica, No se enamore de mí. Y desde el 46, Bebe Rexha, junto a Phylex y ese New Religion. Te quedas con ello.
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8: Bueno, pues llega el momento de continuar. Menos de 15 y alcanzamos ya las 7 y media de la tarde. Y lo vamos a hacer con más música, claro que sí. Desde nuestra lista 420 llega a la posición número 31 con Siloé. Entraba como novedad con Búfalo. Subiremos luego hasta la posición número 24, ya que estamos de mundial. Andrea Bocelli, David Guetta, Enjoy, Megas Thee Stallion, con ese FIFA World Cup 2026, el CDNA. Para terminar con la posición número 39, con Shakira y Belle. 18 semanas en lista con este Algo Tú. A continuación, la publi y también las noticias de la mano de Clivaden. Las noticias de Sativa, ¿eh? Vamos con todo esto.
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5: El Ayuntamiento de Sátiva ha diseñado una campaña de apoyo al comercio local con el objetivo de incentivar las ventas en los establecimientos del municipio. Estas incluyen el reparto de cheques regalo por valor de 10 y 20 euros para consumir los establecimientos comerciales adheridos a la campaña, así como diferentes regalos promocionales. Para ello han repartido carteles que los establecimientos han de colocar en un lugar visible para que la ciudadanía que consiga los cheques regalo pueda identificar con facilidad dónde puede consumirlos. El ganador de cada una de las partidas conseguirá un cheque regalo que podrá canjear sin compra mínima en cualquiera de los establecimientos comerciales que se sumen a la campaña. Para septiembre está prevista una nueva acción con motivo de la vuelta al cole, un periodo en el que, de nuevo, se pretende incentivar el consumo local frente a las compras online. En esta ocasión, con una dinámica de una ruleta con regalos directos e igualmente reparto de vales descuento a través de un rasca virtual.
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9: Pues ahora sí, recta final de esta tarde de martes, una tarde que a partir de ahora ya no vamos a olvidar porque entramos en la vorágine de este gran partido de fútbol. Semifinales de la Copa del Mundo, España-Francia, Veremos cómo te recibo o cómo me recibís mañana. Nosotros, como siempre, vamos a cerrar con un arsenal de buena música. Desde la posición número 3 llegará Quevedo y Elvis Crespo con La Graciosa. De ahí pasaremos a la posición número 48. 14 semanas en lista para DJ Dark y Camila. I Wanna Dance With Somebody. para llegar al Disque en Valencia junto a Autolásquez, los auténticos especialistas en el coche de ocasión, con el Disque en Valencia, la Fúmiga y Naina, con Ketia. Y a continuación llegará Jorge Fuset con sus consejos de canes de Sativa, con su disco clásico y sobre todo, bueno, con esas novedades que ha traído desde allá donde ha estado este verano. 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Pásate por la calle Maulets, número 3, aquí en la ciudad de Sativa. Por mi parte fue todo un placer. Esperemos que todo vaya bien y que mañana, bueno, esta noche ya será el despiporre, ¿no? Si gana España. Ahí estaremos, celebrándolo. Mañana más y mejor. ¡Aupa, España! Saluditos de reserva. ¡Chao, chao!
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8: Llegó el momento de hablar de perros, de educación y de convivencia. 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
10: Castración, sí o no, dependerá de cómo queremos ayudar a nuestro perro. Si vivimos en la ciudad y hay muchas hembras donde cada primavera y otoño salen en celo y el perro padece de ansiedad porque no puede montar a las hembras que se va cruzando y el instinto animal ya sabemos cómo es, le ayudaremos con la castración a vivir tranquilo y relajado. Ahora, si es un perro que vive en el campo, tranquilo, sin ningún estrés en su alrededor, lo normal es que no se castre. Y ojo cuando castramos por agresividad. La agresividad por depredación o por carácter fuerte, con razas predispuestas a la agresividad por su naturaleza, sí que podemos recomendar la castración para que baje ese impulso depredador. Pero hay que estar muy seguro de que la agresividad que el perro desarrolla está motivada por la depredación. Pero si el origen del problema es el miedo, jamás.

0: jamás deberíamos de castrarlo, porque la única forma de que el perro supere sus miedos es a través de la testosterona. Por lo tanto, si el perro lo que tiene es miedo, pero aparentemente es agresivo, nunca habría que castrarlo. Muy importante ponerse en manos de un profesional para que os aconseje de la mejor forma.
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1: Las 8.
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2: El petróleo se vuelve a disparar tras anunciar Donald Trump que impondrá un peaje del 20% a los barcos que crucen el estrecho de Hormuz. El precio del barril del Brent roza los $80 y el de Texas supera los $75. El rojo generalizado cubre las bolsas europeas y a Wall Street.
0: Nacional.
2: Superado el curso, muchos jóvenes universitarios buscan una habitación que puedan pagar en un piso compartido que esté en buenas condiciones, aunque la oferta escasea. El precio ha subido hasta un 8% en algunas ciudades y el alquiler medio de una habitación amueblada se sitúa en 425 euros en Valencia, 600 euros en Madrid y 650 euros en Barcelona.
0: Comunidad Valenciana.
2: La Diputación de Valencia está trabajando para nivelar el escalón de entre 1,5 metros y 2 metros que se ha originado en la playa de Motilla de Sueca tras la aportación de arena que ha hecho el Ministerio de Transición Ecológica. Un trabajo de regeneración que ha cumplido su función de aporte de sedimentos, pero ha generado una discontinuidad topográfica severa que requiere la intervención municipal inmediata para que la playa pueda utilizarse con seguridad.
0: Deportes.
2: Hugo Sotelo se convertirá en el segundo fichaje del Levante para la próxima temporada, después de que el club Granota y el Celta de Vigo acelerasen las negociaciones en los últimos días para la cesión del mediocentro.
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0: ni hablar, ¿eh? Si tu respuesta es un no, ya estás tardando en cambiar. Te voy a dar motivos para que no lo hagas desde ya. Contigo, On Rubia, en la siguiente hora.
1: 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Los demás puestos están ocupados.

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1: Son las 9.
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4: Por fin han pasado los 7 días, ya está, ya estamos aquí. ¡Qué ganas teníamos! ¿Qué pasa? Muy buenas, bienvenido, bienvenida una semana más a esto que se llama El Otro Remember. Es para mí un auténtico placer poder acompañarte durante los próximos 60 minutos de, prometo, musicón. Que estás adentrándote ya en un nuevo episodio de El Otro Remember. Yo soy Joel Muñoz, tengo para ti un montón de tracks que pienso pincharte durante la próxima hora. Todo para que no dejes de desgastar zapatillas. Voy a recordarte que puedes escuchar programas anteriores en www.herdis.at/elotroremember, ¿ok? www.herdis.at/elotroremember. Bueno, pues que yo no me voy a liar ya mucho más. Bueno, sí, me voy a liar, pero con el musicón que tengo preparado para ti, que creo que también lo he dicho. Es que me pongo aquí enfrente y tengo unas ganas de compartir contigo tantas cosas que se me va. Voy a darle al play. Saludos a todos, bienvenidos, bienvenidas otra vez. Esto es El Otro Remember. ¡Comenzamos!
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1: Qué fresco, qué buen rollito me da este corazao. Jerry Ropero con Dennis de Menéis. Sabor con el featuring de Jacqueline. Tremendo. Siente o me corazao o algo así, da igual. Bueno, sea como sea, yo lo he intentado. Y sea como sea, le hemos dado una vuelta de tuerca aquí al programa con Pump Up the Jam. Uno de esos revientapistas, uno de esos temas que se ha convertido en legendario. Y todo un himno en pistas de baile de la mano de D.O.N.S. Y esto continúa. Discazo al canto.
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1: En el año 2003 salía a la venta Que Baila. Pedazo de tema de Little Exuma que a mí me da un buen rollito tremendo. Dime lo que bailas y te diré quién eres, ¿eh? Y la radio que escuchas, evidentemente, esta, no otra. Antes te hemos hecho girar algo que se ha incluido en multitud de recopilatorios, Lauren Wolf, Flama. Seguimos repartiendo buen rollito.
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0: Muchas veces los productores se enfrentan a dos realidades. Por una parte, el tema original que les encanta, que les mola, pero también les mola el mismo original, pero en otra vertiente. Así es que tan sencillo como ponerle tu nombre al mix. Es decir, acabas de escuchar Let the Sunshine, el tema original de Milk and Sugar con Garin Stapain, que dio la vuelta a todo el mundo, que hemos bailado todos. El original estaba tremendo, pero este es el Milk and Sugar Sunshine Mix.
1: ¿Has visto?
0: Y sin despeinarse, vaya. Noel Gell sigue a continuación con Still in Love with You. Nos vamos a poner un poquito pastelones aquí en el programa, pero antes te recuerdo www.herdis.at/elotroremember para poder escuchar programas anteriores. Pues estés donde te esté dando una vuelta, vayas en el coche, estés en el gimnasio sudando la gota gorda, lo que quieras. www.herdis.at/elotroremember.
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1: Aunque no lo parezca, esto es del año 2002. Pornorama con Luis Carver, I Say Yes. ¿Cuánto éxito ha tenido este tema, eh? ¿Y cuántas veces lo rescatamos los DJs en sesiones de Remember the House? Tremendo. Del 2002 viajamos hasta octubre del 2006, cuando la referencia 24 de Urbana Recordings llevaba por título uno de los pelotazos de Peter Gelderblom titulado Feel the Sunrise. Era la cara B del vinilo, porque en el A estaba Funky Fever. Sin duda, Feel the Sunrise, yo me quedo con este, ¿eh? Y hay más. Esto continúa aquí en el Otro Remember.

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1: Estaba girando antes para ti Sharon Phillips al frente de un proyecto que se llama Touch Me, que todo el mundo conocemos, que lo hemos pedido muchísimas veces al DJ de nuestra sala habitual y que tardaría un par de añitos o tres desde su fecha oficial de lanzamiento en hacer mella en España. Año 2000, Wave Music se hacía cargo de la licencia internacional del Touch Me, que fue todo un discazo en pistas de baile. Tremendo, ¿eh? El éxito. Al igual que Soul Central con este Strings of Life, que salía a la venta en septiembre de 2004 de la mano de uno de los sellos más en forma de aquel momento. ¿Qué DJ no ha tenido alguna referencia del sello de

0: Qué buen rollismo trae Tom Novi con Michael Marshall y este Your Body, remezclado por Andy Van. Buen rollo, de verdad, ¿eh? Con esto prácticamente yo me marcho hasta dentro de 7 días, cuando estaré de nuevo aquí al pie del cañón ofreciéndote la mejor música de baile. Eso sí, vertiente Remember House, ¿ok? Mi nombre es Joel Muñoz. Mi tema del chape elegido para hoy, para el programón de hoy, no es otro que La Noche de Coca and Vila. ¿Para qué te lo voy a presentar si ya lo conoces? Como siempre digo, tremendo. Hasta la próxima semana. Saludos a todos. ¡Adiós!
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